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1: De verdad, muchísimas gracias a todos nuestros participantes, a todos los ganadores de los boletitos, que muchos tuvimos la oportunidad por ahí de encontrarnos, nos tomamos la foto y toda la cosa. Yo feliz, feliz de verdad de poder estar con ustedes, de poder saludarlos cuando nos encontremos sin problema. Acérquense, la foto y toda la cosa. Yo muy contenta de poder conectar a través, bueno, ya viéndonos face to face en algún evento. Muchísimas gracias a todos los que se acercaron para la foto, la pasamos delicioso con DLD. Si quieren ver las imágenes de lo que sucedió, los espero en mi Instagram, @soymarinabrillante, para que me sigas y cheques por ahí las imágenes de lo que vivimos el fin de semana también con las serenatas a mamá. Y hablando de quienes estuvieron en el concierto, quiero mandarle un gran saludo a Eric, que me está escuchando y que me mandó mensajito por Instagram de que, oye Marina, pues se viene el concierto, no nos tomamos la foto, pero qué gusto verte. No, hombre, gracias, querido Eric, y ahorita obviamente nos está escuchando. Eric, que le mandamos un gran abrazo, un saludo, y dice, por favor, mándame muchos, todos los brillitos del mundo para ti, Eric, para que esta semana sea una semana increíble, llena de cosas bonitas, de felicidad, de armonía, de tranquilidad y de todo. Que todo te salga bien, es lo que te quiero desear esta tarde. Ahí te van muchos brillitos para ti, Eric. ¿Tú también qué esperas? Mándanos tus mensajes vía WhatsApp 722-454-1021. Queremos preguntarte, y que con este clima se antoja bastante, ¿cuál es tu café favorito? El café americano, el café, eres intenso y dices, no, yo necesito un buen shot de espresso. Eres de los que dice, no, yo con un lechero me quedo, me gusta mucho, un latte. ¿Cuál es tu café favorito? Manda tu nota de voz porque precisamente vamos a platicar de los beneficios del café. Cosas que le tenemos que decir al café, cosas por las cuales tenemos que agradecer más bien al café. ¿Quieres saber un poquito más de información? Entonces no le cambies y cuéntanos en tu conexión, ¿cuál es tu café favorito? El de sus ojos, Di. Ah. Te dejamos con Luis Fonsi y Faith.
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0: Ahí tenemos a Katy Perry con Band-Aids en el 102.1. Gran tema. Otra de las artistas que estará presentándose en la Copa Mundial de este 2026. Ella en Estados Unidos es Katy Perry. 6:22 en el reloj. 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Recuerda que en esta hora te preguntamos, ¿cuál es tu café favorito? ¿Americano? ¿Prefieres un buen shot de espresso en la mañana? ¿Un latte? ¿Tú eres más de... O algo más más tranqui para el día a día? De que no, pues yo mi cafecito con leche y tranqui, todo bien. Vamos a platicar de los beneficios del café, así que quédate con nosotros. Mi nombre es Marina, ellos son Santos Bravos, con esta coqueta canción, se llama... Súbele.
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0: Aitana con Superestrella. Vamos a una pausa. De regreso te contamos qué sucede en la ciudad. Hay tráfico, por dónde sí, por dónde no transitar en esta tarde de lunes. No le cambies de Radio Disney Toluca.
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0: Bienvenidos a Baby Rexha con New Religion, 6:35 en el reloj. Y tenemos información importante, conductores, escuderías, precaución en Toyocan porque está colapsado en ambos sentidos. Para que lo tengan presente, Toyocan, el tráfico se extiende desde la terminal, toda la parte del Parque Metropolitano Bicentenario, Colón. Toda esa zona es de carga vehicular intensa, casi llegar hasta esquina Venustiano Carranza, ambos sentidos con carga vehicular pesada. Colón, misma situación, desde Doctor Juan Rodríguez hasta Calzada al Pacífico, tenemos la carga vehicular. Isidro Favela también, que en esta ocasión está súper congestionado, comenzando de la Maquinita y hasta llegar a esquina Las Torres. Carga intensa. ¿Cómo va en Metepec? ¿Cómo va el tráfico por allá? Recuerda que si tú eres Uber, Didi, taxi, conductor particular y vas camino a casa, nos puedes mandar tu notita de voz y contarnos qué sucede. Si hay tráfico, si todo está tranquilo, algún semáforo descompuesto, absolutamente toda la información. Lluvia también, porque tenemos el cielo bastante nublado. Supuestamente decía que en cuestión de pronóstico del clima, que a las 5 tendríamos lluvia, pero nada, o sea, por acá del centro al menos, todo tranqui. Si en alguna zona hay lluvia, carga intensa, semáforo descompuesto, recuerda contarnos absolutamente todo en tu conexión. Es prudente, importante que te reportes, querido conductor, escudería, acá te esperamos. En la música te dejamos con la colaboración de Lady Gaga y Dolce, se llama Runway en tu radio.
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escuchamos a los Jonas Brothers con Wings. Ya andamos en la recta final de esta hora. Recuerda reportarte con nosotros en Tu Conexión. Se viene también nuestra charla de deportes. Vamos a platicar de la Liga MX y los horarios de semifinales que ya los tenemos. Si quieres checarlos completitos, corre a mi Instagram, @soymarinabrillante. Ahí te los dejé los horarios de semifinales para que estemos pendientes de estos partidos. Así que afición, ojito, porque en breve vamos a platicar de todo lo que sucedió el fin de semana. Un fin de semana, sí, para celebrar a mamá, pero también un fin de semana de mucha actividad futbolística. No le cambies, esto es Radio Disney 102.1 Toluca. Mi nombre es Marina, en Instagram, @soymarinabrillante. Te espero de lunes a viernes de 4 a 9 de la noche aquí en tu radio. Ahora, ¿cómo es que se hace?

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Ahí escuchamos a Madonna con I Feel So Free. 7:04 en el reloj, llegó la hora de la escudería Radio Disney. Ya andamos por acá en la cabina del 102.1, felices, contentos de poder acompañarte camino a casa. Si vas ahorita en el tráfico, si estás en algún punto con un punto rojo del tráfico en la ciudad, manda tu notita de voz y participa con nosotros. Por supuesto, tenemos muy buena música, pero hoy es lunes 11 de mayo y todo lo que sucedió el fin de semana en temas futbolísticos es inolvidable. Señoras y señores, tenemos semifinales y ya están los horarios. Tenemos el primer encuentro, que es el encuentro de las Chivas contra el Cruz Azul, el miércoles 13 de mayo a las 8 de la noche en el Estadio Banorte. Ida, vuelta el sábado 16 en Jalisco a las 19 horas. Tenemos también el encuentro de Pumas Pachuca, ida jueves 14 de mayo en el Estadio Hidalgo a las 7 de la noche y vuelta el domingo 17 en el Estadio Olímpico Universitario a las 19 horas. Entonces, queremos preguntarles, ¿cuál sería la final perfecta? Final perfecta para la Liga MX, creo yo que sería Chivas Pumas. Eso digo yo. Pero ustedes, ¿qué opinan? Manda tu nota de voz y platícanos en tu conexión. Si quieres los horarios, si quieres tenerlos en cuenta, te los dejo en mi Instagram, @soymarinabrillante, para que no se te olvide ver los partidos. Ahora, Kenia Oz con Ruleta Rusa.

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Ahí escuchamos a Teddy Swims con Mr. Know It All a las 7:23 y entonces final soñada de la Liga MX. Cuéntanos cuál sería esa final que esperarías después de estos equipos que tenemos en semis, Pachuca, Pumas y Cruz Azul contra las Chivas. ¿Cuál sería tu final que dirías? Me encantaría ver a estos equipos. Manda tu nota de voz y participa con nosotros en tu conexión. Feliz noche de lunes 11 de mayo 2026. Estás escuchando Radio Disney 102.1 Toluca. En la música te dejamos con Need Your Love de One Republic. Aquí en tu radio, súbele y sigamos disfrutando de esta noche brillante.

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0: Ahí escuchamos Rock Bad con 21 Pilots. Ya son las 7:37 de la noche y están llegando tus saludos en tu conexión. 722-454-1021. Jesús nos dice Chivas Pumas, campeón Chivas, ¿verdad? Yo también le apuesto a las Chivas Rayadas del Guadalajara, señoras y señores. Yo creo que esa va a ser esta gran final esperada de la Liga MX. Será Chivas Pumas. Por acá nos dicen, un muy feliz cumpleaños a Mavis, que sea un gran año, saludos. Ah, tenemos cumpleañera. Bueno, entonces, querida Mavis, obviamente queremos desearte un muy, muy, muy, muy, muy
1: feliz cumpleaños.
0: Que te la pases increíble, Mavis. Cuídate mucho, un besote. Y que tengas una noche todavía extraordinaria, noche cumpleañera. ¿Tú qué onda? ¿Estás atorado en el tráfico? ¿Estás en este momento sintonizándonos camino a casa? ¿Nos escuchas en tu bocina inteligente, en la aplicación o desde el sitio web? Recuerda mandar tu notita de voz. Queremos saludarte, mandarte brillitos de buena vibra para que esta semana sea una semana extraordinaria. Tú que estás conectado en Calimaya, en Metepec, en San Mateo Atenco, en Lerma, aquí en Xonacatlán, manda tu nota de voz y participa con nosotros. Recuerda que también nos puedes encontrar en redes sociales, Instagram y TikTok como @soymarinabrillante. La colaboración de Chino y Nacho con Danny Ocean se llama Entrégame.

0: Es Rimowa con Alejandro Sanz y la guapísima y talentosa Elena Rose. 10 minutos serán las 8 de la noche en el 102.1. ¿Y qué autos no van a circular el día de mañana en la ciudad? Martes 12 de mayo en Toluca. No circula engomado rosa, terminación de placa 7 y 8, holograma 1 o 2. Va de nuevo, conductores, para que tengan presente esta información. Mañana no circula engomado rosa, terminación de placa 7 y 8, holograma 1 o 2. ¿Ok? 15 grados en la temperatura. Ha sido un día fresco a comparación, claro, de los que habíamos tenido anteriormente. Hoy un día, una noche también mucho más fresca, 15 grados actualmente. Nos espera una mínima de 11. Esto ya será por la madrugada. Ráfagas de viento de hasta 17 kilómetros por hora. Pues había probabilidad de lluvia, pero al menos acá en el centro no tuvimos lluvia. Si en algún punto de la ciudad, del estado, sí, manden su notita de voz. Y permítanos acompañarles como cada noche y como cada tarde, de lunes a viernes de 4 a 9 p.m. Mi nombre es Marina, qué placer estar contigo, poder disfrutar de la buena música, de tus artistas favoritos y de muchas sorpresas y dinámicas que tenemos para ti. Todo el mes vamos a estar teniendo sorpresas todavía para mamá. Así que atentos todos. Y tenemos a Jessy, que nos manda por acá una notita de voz. Hola, Jessy, ¿cómo andas?
1: ¿Qué onda, Radio Disney? Para mí la final top sería entre Pumas y Chivas. Una revancha perfecta para los tapatíos de aquella lejanísima final de 2004, donde desafortunadamente mis Chivas se fueron con las manos vacías a casa, pero en esta ocasión tienen todo para obtener la 13ª estrella. Entonces, ojalá chonguitos para
0: venga.
1: Que se ve. Saludos.
0: Brillitos para que así sea, querida Jessy, la revancha. Estaría buenísimo, ¿no? Que esta fuera la final del fútbol mexicano. Estaremos atentos de los partidos. Les dejé los horarios de las semifinales en mi Instagram, por si quieres checarlo, @soymarinabrillante. En la música, te dejamos con algo, con un beat más arriba. Es Killed Queen con Eva Max.

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2: Son las 8.
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0: American Girls con Harry Styles en el 102.1. Y a las 8:02, nuestra última hora juntos y queremos saber de ti. Queremos saber qué quieres, qué deseas para esta semana.
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0: En tu conexión, 722-454-1021. Esta semana me gustaría tener muchísima diversión, me gustaría tener días relajados, o esta semana quiero que se me den todos mis proyectos pendientes de trabajo, esta semana me gustaría aprobar ese examen. ¿Cómo quieres que te vaya esta semana? Vamos a decretar juntos en el 102.1. Vamos a comenzar a visualizar todo lo que queremos esta semana. Una semana de éxito, una semana de alegría. ¿Cómo te gustaría que fuera esta semana? Manda tu nota

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Ahí escuchamos Awake Tonight con Afrojack y sí, a David Guetta también en el 102.1, 8:14, recibimos por acá. Hola, hola Marina, buenas noches, soy Armando Enríquez, queremos agradecerles a ustedes, locutores y a Radio Disney, por habernos permitido ir al super concierto de DLD al Teatro Morelos, mi esposita Mirna Romero y tu servidor, estamos muy agradecidos, Dios les bendice. Oigan, es que qué gran experiencia, ¿eh? Sí, la verdad la pasamos muy bien el sabadito con DLD, estuvo muy bueno el concierto, muchas gracias y nos mandan por ahí unas fotos de nuestra querida Mirna, súper emocionada viendo a los chicos de DLD, gran concierto, un derroche de energía, mucho rock para fans porque interpretaron sus más grandes éxitos, disfrutamos mucho todas las canciones, la conexión también que tienen con el público. Precisamente platicábamos la semana pasada que teníamos esta entrevista con Francisco Familiar, voz de DLD, nos decía que para ellos Toluca era una parada obligada, era como estar en casa, como jugar de locales, era lo que me mencionaba Francisco, y efectivamente así se sintió en el concierto del sábado, por toda la conexión con el público, por lo cómodos que también se veían ellos, por la respuesta que tenían de la audiencia, estuvo padrísimo el concierto. Y se vienen muchos conciertos más, se vienen festivales, se vienen promociones. Si tú quieres estar aquí en Radio Disney, o más bien en todos los conciertos acompañarnos, prepárate porque tendremos oportunidad de que ganes, de que te lleves tus accesos dobles. Ojito para que participes con nosotros. Eso sí, ten siempre a la mano tu R de Paz para que puedas participar en las promociones que tenemos para ti. Dicho eso, te dejamos con una vez más la reina de todos los mundiales. Es Shakira y Bele con Algo Tú.

Ahí escuchamos a Reik y Javi. Se llama la del primer puesto, ya son las 8:27. Y recuerda que nos puedes sintonizar mañana desde muy temprano en el despertador de Radio Disney. Inicia Tania en punto de las 6 de la mañana hasta las 11 que llega Alex, con mucha buena vibra, con muchas dinámicas, sorpresas, energía. Y en punto de las 4, tu servidora. Mi nombre es Marina, en Instagram y TikTok me encuentras como Soy Marina Brillante y te espero de lunes a viernes de 4 a 9 p.m. ¿Te parece si ahora te dejamos con algo de K-pop? Entonces súbele a tu radio.

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5: Hola, hola. Te saluda Ale Cruz. Al 30 de abril, el INS registra más de 22.7 millones de puestos de trabajo, la tercer cifra más alta en su historia y la más alta para un mes de abril. Del total, casi 87% son empleos permanentes y 13% eventuales. En el mismo periodo, el salario base de cotización promedio llegó a 664.5 pesos, que es el monto más alto registrado para cualquier mes. La Ley de Protección, Cuidado y Bienestar Animal del Estado de México, aprobada por la 62ª Legislatura Mexiquense, creó un fondo para financiar estudios e investigaciones en materia animal. Los recursos se destinarán a programas de control de sobrepoblación de perros y gatos bajo protocolo médico, así como atención médica, resguardo, cuidado y adopción de animales rescatados.
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Se llama House Tour con la cumpleañera del día de hoy. Sabrina Carpenter está de cumpleaños. 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Atento, y también a las redes sociales, @ Radio Disney MX y @ Soy Marina Brillante. Ella es Taylor Swift. Elizabeth.

Ahí tenemos Armin Van Buuren con Angels. Y ya nos tenemos que despedir. Gracias por tu preferencia y tu compañía a través de Radio Disney. Nos escuchamos mañana en punto de las 4 de la tarde. Acá andaremos desde las 4 hasta las 9 de la noche. Feliz, brillante noche lluviosa en la ciudad de Toluca. Para que por favor manejen con mucha precaución, conductores, escuderías. Mucha, mucha precaución. Tenemos lluvia esta noche, al menos en el centro, así que de ojo ahí. Muchas gracias, Feli Jácome, también en la producción al aire de este espacio. Nos tenemos que despedir, pero regresamos mañana a las 4. Recuerda buscarme en las redes sociales, Instagram, @soymarinabrillante. Y tampoco olvides que si vibras bonito, bonitas cosas suceden. Buenas noches.

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2: Son las 9.
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0: Son las 11.
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1: Hola, hola, bienvenidos, ¿cómo están? A un nuevo episodio de Ya Oíste. Es un espacio, aquí vamos a abordar temas de salud con información clara y confiable. Este episodio, la verdad, lo había estado esperando con mucha emoción, porque es un tema que ha estado sonando últimamente en la radio, en las redes sociales, con nuestra familia, y vamos a hablar sobre el tararán sarampión, una enfermedad que muchas personas ya consideraban del pasado y que nunca les iba a volver a pasar, pero ¿qué creen? Estamos retomando este tema. Y para poder hablar mejor sobre esto, nos acompaña nuestro querido doctor Jesús Manuel Rodríguez. ¿Cómo está, doctor?
7: Hola, ¿cómo estás? Muy bien, gracias.
1: Ah, pues yo contenta, la verdad. Aquí desde que empezamos a hablar un poquito antes de iniciar el podcast, yo ya estoy con un montón de preguntas, de dudas, y creo que los que nos están escuchando también. Así que vamos a empezar por lo básico, doctor. ¿Qué es el sarampión?
7: El sarampión es parte de un grupo de enfermedades que se llaman enfermedades febriles exantemáticas. Esto quiere decir que, como su nombre lo dice, preceden de fiebre y un exantema, o lo que conocemos como rash. Entonces, okay. Es causada, es una enfermedad de tipo viral.
1: Actualmente con el COVID podemos detectarlo con ciertas pruebas y ese todo tipo de situaciones, ¿no? Pero con el sarampión, en este caso, ¿qué se hace?
7: Muy bien, depende de dónde, del tiempo en el que nos encontremos con la enfermedad. Existen de forma inicial, si estamos en la parte donde está el exantema, está la fiebre y tengamos esta sospecha, podemos ocupar un exudado que es un exudado faríngeo. Ocupamos las flemitas y se hace una prueba que se llama PCR, pero también en sangre. De hecho, justamente en sangre vemos la titulación y vemos si es o no un caso confirmado para sarampión.
1: Por ejemplo, ahí las personas lo primero que tienen que hacer sí o sí es ir con su médico, ¿no? O en este caso, mejor te aíslas. ¿Qué hacemos, doctor?
7: Muy bien, mira, te voy a comentar algo que me gusta. Muchas veces es lo primero que le digo a mis pacientes. Lo primero que hay que tener en cuenta es que hay un periodo de transmisión que es bastante amplio, que va desde los 7 hasta los 21 días, y en promedio se dice que son de los 10 a los 12 días en promedio. Pero ¿qué es importante de tu pregunta? Yo creo que muchos ni siquiera... Esto que mencionas tú me parece extraordinario, porque me refiero a lo siguiente. Si vamos a sarampión, las personas piensan que son ronchas.
1: Exacto.
7: Y entonces, ¿y lo contagioso son las ronchas? Y la realidad es que no. Lo contagioso, o realmente el mecanismo de transmisión de esta enfermedad, es justamente por vías respiratorias, porque realmente es el contexto. Ahora, muchos no lo asociamos de esta manera. De hecho, incluso es una pregunta frecuente: ¿cómo se contagia? Y es lo que acabas de mencionar. Sería una cosa realmente majestuosa el hecho de decir cualquier persona que inicia con síntomas respiratorios ya se protege

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1: Entonces, a partir del día 4, pero otra cosa que tenemos que saber, ¿de dónde empiezan? Empiezan de arriba para abajo.
2: ¿Dan comezón esas ranchitas?
1: Sí, llegan a describir que son pruriginosas. Aunque depende del contexto, ¿no?
2: Un tema que me parece interesante, cuando estoy investigando un poquito más sobre el tema, dice que es como una enfermedad más para niños, o sea, que les pasa más a los niños. Y, o sea, no, nadie está exento a que le suceda. Incluso como lo platicamos, o sea, aunque estés vacunado, pues puede ser el poquito porcentaje de la población que te toque. Pero ¿por qué lo catalogan mucho hacia los niños?
1: Bien, porque eso creo que sí sería un mito. Viene derivado de lo siguiente. Yo asumo que lo mencionan porque habitualmente es en niños donde se ve la varicela, el parvovirus B19 y estas enfermedades. La situación real es que en la Ciudad de México, tan solo de los casos que tenemos, el grupo más afectado ha sido desde los 25 hasta los 34 años, donde vemos que literalmente es donde está el grupo más afectado. O sea, no es ni siquiera en los niños, de hecho, es menor la tasa de incidencia que hemos presentado en comparación con este grupo. Entonces, sí sería como más un mito, porque la realidad es de que, insisto, el grupo más afectado en este momento en la Ciudad de México sí es de los 25 hasta los 34 años.
2: Y eso se debe, doctor, cerrando paréntesis de los niños, es un mito. Pero hablando del sector que está viendo afectado, ¿eso a qué se debe hoy en día en México?
1: Si individualizaríamos los casos, en su mayoría han sido personas no vacunadas, en su mayoría.
2: Ay, no.
1: Pero ¿qué quiere decir también esto, no? En el grupo de la Ciudad de México que te mencionaba, ¿qué vemos en este grupo de edad? Que son las personas más activas o que se movilizan más.
2: Claro,
1: de hecho,
2: sí.
1: Pues bueno, esto tiene mucho que ver con la parte de que son personas activas laboralmente, de que las actividades en este grupo son más de, bueno, activan más la movilización.
2: Pero van en el metro, que es más transporte público.
1: De hecho, sí. De hecho, es importante eso que mencionas, porque tan solo en la cadena de transmisión veíamos que, te mencionaba, son respiratorios. Yo estornudo y esas partículas con este virus, específicamente, varía dependiendo del tipo de virus, por el peso, por todo. Pero quedan suspendidas en el aire hasta por 2 horas.
2: Ay.
1: O sea, me refiero a, es lo que te mencionaba, si todos tuviéramos una buena educación y que desde el primer síntoma respiratorio, uso de cubrebocas, independientemente de la causa, y si ya tengo, me cambio de cubrebocas tricapa a una N95, que era lo que veíamos en COVID, buena higiene de manos, yo prevendría muchísimo.
2: Ay, la verdad es que estoy súper, hiper, mega picada con este tema, doctor. Sí, yo sé que hay muchas cosas que, pues, no podemos abarcar en un solo episodio, pero me gustaría que antes de retirarnos, de despedirnos, nos dejara un mensaje final sobre todo este tema, usted como de lo que ha visto, lo que ha vivido.
1: Pues yo creo que el principal tema y la principal reflexión es ponernos a pensar que había sido un logro impresionante para este país porque tenemos uno de los mejores esquemas de vacunación. Es retomarlo, o sea, me refiero a incluso nosotros como hacernos conscientes de sí mismos y de las personas que están a nuestro alrededor. No le estamos haciendo un favor a nadie más que a nosotros mismos. Son como muestras de amor propio, autocuidado, el hecho de irnos a vacunar. Entonces, en definitiva, sí creo que sería una de las cosas que tenemos que aprovechar. Nuestro programa universal de vacunación, tenemos que aprovecharlo.
2: Súper,
1: o sea, vayamos viendo nuestro grupo de edad, pidamos nuestra cartilla, asesorémonos con el epidemiólogo, con el infectólogo, con el médico internista, con todas las especialidades y pues saquémosle provecho.
2: Yo encantada, doctor, de que nos haya acompañado el día de hoy. Espero que también usted se lo haya pasado muy bien. Muchas gracias por la compañía, por la información principalmente.
1: Pues gracias a ustedes por el espacio en realidad, y yo creo que lo más importante de todo es, insisto, vacúnense.
2: Pues muchas gracias, Sister Lovers, gracias a los que nos están escuchando del otro lado de la radio, de Spotify, donde ustedes nos estén acompañando. Gracias, muchas, muchas gracias. Vacúnense. Y gracias, doctor. Nos vemos en el siguiente episodio. Yo soy Génesis Sainz y fue un gusto estar con ustedes. Adiós.

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1: 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Son las 6 en punto.
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2: Hola, mi gorrito, buenos días. Solo para desearte feliz cumpleaños, para decirte que te quiero mucho, eres un gran niño, una gran persona. Disfruta no solo de este día, sino todo el mes es para ti. Que mayo te dé muchas bendiciones, muchas alegrías. Recibe todo lo bueno que te lo mereces. También da lo mejor de ti. Dale al mundo esa sonrisa que tanto adoro y vas a ver que vas a recibir lo mejor. Te quiero, cuídate mucho, mi amor.

al ritmo de Río Roma, felicitamos a Santiago Escobedo de parte de Lisandro. Con mucho cariño, feliz cumpleaños número 16. Campeón, te mandamos un abrazo. Esperemos que de todo corazón te haya gustado esta sorpresa. Que muy bonitas palabras que te dedicaron, deseándote lo mejor en esta vuelta al sol. Santiago, muchas felicidades, te mandamos un gran abrazo y pásala increíble. Son las 6:05, mi nombre es Tania y voy a estar contigo, claro, si me lo permites, hasta las 11:00 a.m. en esta mañana, con presencia de neblina, de lluvia en algunas partes de la ciudad, estamos a 11 grados, maneja con precaución, querida escudería Radio Disney, y ya sabes que cualquier cosa por acá nos puedes compartir tu reporte vial, 722-454-1021, también ya se encuentra en cabina el famosísimo DJ Bebo, listo para recibir tus mensajes a través de tu conexión, agendar despertadores, saludos, petis de canciones, lo que tú gustes. Aquí estamos a la orden. Hoy tenemos una sorpresa para mamá. Claro, todo el mes vamos a estar celebrándote, querida mamá. Así que muy pendientes, preparen su R de paz, porque en minutos viene la dinámica para esta sorpresota para mamá. Son las 6:06 y ahora llega Harry Styles. Esto es American Girls. Feliz martes, 12 de mayo.

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0: Charlie Puth, la canción es Sorry Ways. A las 6:17 les informamos que hoy no circulan los autos con terminación de placas 7 y 8. Aplica para hologramas 1 y 2 engomado color rosa, que no se te pase. Querida Escudería RD, recuerda, hoy no circulan los autos que tienen terminación de placas 7 y 8. Aplica para hologramas 1 y 2 y el engomado color rosa. Y le damos la bienvenida a Agus. Buenos días, amigo.
1: Buenos días, Tanitán. Buenos días, Radio Disney. Buenos días a todos los radioescuchas. Abríguense, hace frío. Saquen la sombrilla porque se ve que va a llover. Está nublado. Bendiciones a todos. Saluditos. Excelente martes. ¿Me pueden mandar un saludo, Tanitán?
0: Claro.
1: Para Betty, de parte de Agus, que la amo mucho. Pero mucho, mucho. Te amo, viejita chula.
0: Ay, qué bonito. Saludos para Betty, de parte de Agus. Abríguense bien. Que tengan un excelente martes y súbanle el volumen porque llegan Los Ángeles Azules con Ricky Martin y Tini y vuelve.

0: te contamos que ya hay nuevamente modificaciones en el calendario escolar. ¿Cómo van a quedar las vacaciones? ¿Cuándo regresan? ¿Cuándo salen de vacaciones? Aquí te contamos en el despertador de Radio Disney más adelante. Mientras, tenemos una sorpresa para Aulani, que hoy está cumpliendo 20 años. Muchísimas felicidades, preciosa. Te mandamos un gran abrazo. Tienes una familia que te adora. Tienes familia desde Valle de Bravo que se hacen presentes en este despertador. Y toda tu familia que te desea lo mejor y que te quieren muchísimo. Adelante, familia, con la sorpresa.
1: Feliz cumpleaños, chaparrita. Que te den muchísimos regalos. Disfruta muchísimo este día. Queremos pastel. Sabes que te esperamos en Valle cuando quieras venir. Te mando un fuerte abrazo.
2: Hola, hola, Ni. Feliz cumpleaños. Te deseo que te la pases muy bonito y que cumplas muchos más. Te queremos, tus tíos de Valle.
3: Sobrina, felices 20 primaveras. Que este año brilles tanto como tu sonrisa. Pásala muy bonito, te mando un abrazote.
4: Feliz cumpleaños, Iranda. No olvides que te quiero mucho, pásatela bien.
5: Hola, Ulani, este despertador es para ti. Feliz cumpleaños, hija. Feliz número 20, recuerda que te amamos y siempre estamos contigo. Feliz día, pásala súper.
6: Feliz día, Ulani, un abrazo, una vuelta más al sol, échale muchas ganas, nuevos retos vienen.

0: Esta canción es con Artemas, se llama I Like The Way You Mwah, Kiss Me. Ya son las 6:32 y...
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0: Hoy celebramos el Día de la Enfermera y del Enfermero, alineado con el Día Internacional de la Enfermería, que se festeja desde 1931. Así que muchas felicidades si eres enfermero, eres enfermera. Gracias por hacer tu labor, salvar vidas y estar al pendiente ahí de tus pacientes. ¿Eres enfermero? ¿Conoces a alguien que es enfermero, enfermera? Felicítalo con nosotros, 722-454-1021. Y también hoy se celebra el Día de los Comunicólogos. ¿De dónde están mis colegas? A ver. 12 de mayo, Día del Comunicólogo en México, para celebrar a los profesionales que se encargan de informar, de investigar, transmitir mensajes en medios de comunicación, publicidad y ahora también en redes sociales. Así que felicidades a todos los estudiantes de comunicación, a los futuros comunicólogos, colegas, a celebrar. Repórtense con nosotros, 722-454-1021. Es martes de karaoke también y ya viene la dinámica. Solamente aquí, en el despertador de Radio Disney. Ahora súbele que llega Cyril con Stumbling In.

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directivas de las 32 entidades rechazaron adelantar el cierre del ciclo escolar pese a la propuesta relacionada con el Mundial 2026. La decisión se tomó el día de ayer durante una reunión encabezada por el titular de la SEP, Mario Delgado Carrillo, junto con representantes educativos estatales, y se acordó mantener las fechas ya establecidas para el cierre del ciclo escolar y el regreso a clases en todo el país. Entonces, de esta manera, los alumnos del preescolar, primaria y secundaria van a terminar actividades el próximo 15 de julio, mientras que el inicio del ciclo escolar 2026-2027 permanecerá programado para el 31 de agosto de 2026, como ya estaba previsto originalmente. Y con esta decisión tomada por las autoridades educativas, las fechas más importantes del calendario escolar quedan de la siguiente manera: 15 de mayo, suspensión de clases por el Día del Maestro; 29 de mayo, suspensión por Consejo Técnico Escolar; y luego 3 de julio, registro de calificaciones; 15 de julio, fin oficial del ciclo escolar; 31 de agosto, regreso a clases e inicio del ciclo escolar 2026-2027. Hasta el momento, la SEP no ha anunciado nuevas modificaciones al calendario vigente, por lo que las escuelas públicas y privadas incorporadas al Sistema Educativo Nacional deberán mantener las fechas ya publicadas oficialmente, que te voy a compartir en mis redes sociales, @soytanmejia en Instagram. Ahí vas a poder encontrar las fechas más importantes del calendario escolar, que van a quedar de la siguiente manera. Ahí te lo comparto en @soytanmejia. Así las cosas. Gracias por escuchar El Despertador de Radio Disney con las noticias más importantes.

0: Que les vaya muy bien en la escuela. Y vamos a escuchar a Twice.
1: Hola, mamá, solo quiero que sepas que te quiero mucho y que gracias por aparecerte en mi vida. Y te dedico estas canciones.
0: ¡Qué bonitas!

lunes a las 6:55 minutos. Nos escribe en Radio Disney. Buen día, por favor, un mensajito para Fernanda, que no se quiere levantar y ya es muy tarde para ir a la escuelita. Un saludo para Liam, que él ya está listo. Atentamente, Taimi. ¿Qué onda, Fer? Ánimo, vamos, si se puede. Saludos también para Liam. Y nos escriben, trabajo en el IMIEM, en nómina. Ayúdenme a felicitar a todos mis compañeros enfermeros y enfermeras del Hospital del Niño y Hospital de Ginecología aquí en Toluca. Saludos. Claro, felicidades a todos los enfermeros que nos escuchan hoy en su día. Esos aplausos son para ustedes, en especial para los del Hospital del Niño y para el Hospital de Ginecología aquí en Toluca. Martes de karaoke, cántele sin miedo. La dinámica de esta mañana es: yo comienzo la canción y tú la terminas. Va que va, te voy a decir solo una pequeña estrofa de la canción y tú la terminas cantando. ¿Están listos, listas? 722-454-1021, que es doble reto. Primero que nada, adivinar la canción. Y el segundo reto es, pues, termínala cantando. Entonces, vamos, y dice más o menos así. ¿Estamos listos? Dice: la llama se apagó, no sé. Ya está, con eso tienes que adivinar. La llama se apagó, no sé, matamos la ilusión. ¿Qué sigue? Cántele 722-454-1021. Y para motivarte te dejamos a Will.i.am con Britney Spears y Mind Your Business.

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1: Son las 7.
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Victoria, para su mamá que es enfermera y hoy celebramos su día. Muchas felicidades y le dedicamos esta canción con León Larregui y Brillas. Familia, buenos días, son las 7 de la mañana con 4 minutos. Durante esta hora tenemos sorpresas para mamá. Buena música, despertadores, y dinámica que es el karaoke del despertador. Yo te digo una pequeña estrofa de la canción y tú la terminas cantando. Y dice, la llama se apagó, no sé, matamos la ilusión, tal vez. ¿De quién es? Y cántele aquí en Radio Disney. Ahora Morat.

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0: con Anderson .Paak, se llama Key Chain, a las 7:14 en este martes de karaoke. Yo te digo un pedacito de la canción y tú la terminas cantando. La canción dice: la llama se apagó, no sé, matamos la ilusión, tal vez. Andy, bienvenida al martes de karaoke. ¿Te sabes el nombre de la canción?
1: Hola, Radio Disney, buenos días. La canción se llama Que te quería, de la quinta estación, y dice así: la llama se apagó, no sé, matamos la ilusión, tal vez. ¿Y dónde quedo yo?

¡Aplausos! ¡Qué bueno, mi querida Andy, que te animaste a cantar! Ya sabes que aquí hasta con fondo, con la pista y todo, pues para que suene más bonito, ¿no? Y Cela, estás

aplauso. Se la están mega rifando. Gracias, Sandy, Cela. ¿Quién quiere hacerle competencia a estas reinas? Recuerda, termina la canción. Yo te digo, ¿la llama se apagó? No sé, matamos de ilusión, tal vez. Ándale, cántale sin miedo aquí en Radio Disney. Y ahora los Stray Kids.

0: chicas de Blackpink con Go. Si quieres agendar un despertador para el día de mañana, miércoles 13 de mayo, te esperamos. Dinos a quién vamos a despertar, número de teléfono, elige el horario entre las 6 y las 10, elige la canción que vas a dedicar y acompáñalo con un mensaje en nota de voz. 722-454-1021. Así como Gaby Escutia, que le dedique este despertador a Daniel Alfaro, porque hoy está cumpliendo 14 años. Felicidades, mi querido Dani, tu mami te quiere muchísimo, te admira, eres su gran amor, su tesoro, y tiene este bonito detalle para ti.
1: Danielito, hijo, muchas felicidades, mi amor, felices 14 años, quiero que sepas que te amo con todo mi corazón y que lo único que quiero en esta vida es verte crecer feliz y sano. Dios te bendiga, mi vida, sigue siendo así de hermoso, de noble, y nunca olvides que mamá está para cuidarte y para acompañarte y para darte los consejos que tú necesites. Pásale increíble, hijito. Te queremos, te amamos, toda tu familia.

0: Lisa con Anima se llama Bad Angel, esta canción que presentaron en vivo en Coachella y aparecieron unos visuales de impacto. Lisa convertida en un ángel. Ya a las 7:28. Hola, hola, Bere.
1: Y el Radio Disney, por favor, manda saludos a la enfermera Arlet Calixto de el Mónica Pretellini y a todas las enfermeras de ese gran hospital.
0: Claro que sí, Bre. Saludos para todas las enfermeras que nos escuchan del hospital Mónica Pretellini. Que pasen un excelente día. Hoy la celebramos en el Día de la Enfermera, también Día del Comunicólogo. ¿Dónde están los colegas? A ver, repórtense por acá. 722-454-1021. Y más adelante tendremos una sorpresa para mamá con Dulce Madrid Fotografía. Ya viene la dinámica, pendientes, preparen su R de paz y súbanle al 102.1 que llegan las Hunter X. Esto es Golden en Radio Disney.

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1: Titi me preguntó que cómo estás. Ya son las 7:47 y tenemos saludos en tu conexión para Camilita Pérez Retana, que hoy baila para festejar el Día de las Madres. Es verdad. Hoy continúan las celebraciones en las escuelas, ¿verdad? El aniversario, la kermés, ahí la fiesta, el bailable, la poesía. Así que felicidades hoy a todas las mamacitas chulas, guapas, que van a su festival en la escuela. Que les vaya increíble. A ver, ¿quién tiene festival hoy? Cuéntanos. Y Patricia dice, felicidades en su día a todos los medios de comunicación, a los comunicólogos encargados de transmitir mensajes en medios de comunicación, en redes sociales, en publicidad. Así que muchísimas felicidades hoy en su día. Y es martes de karaoke, ya viene la segunda canción. Quédate con nosotros, no le cambies.

Esto es con Dior Rose, se llama Perdóname. 5 minutos y serán las 8 de la mañana. Te acompañamos en tu camino con la mejor música aquí en Radio Disney 102.1. Y por supuesto que te invitamos a programar un despertador para mañana, mitad de semana. Tú cuéntanos, ¿quién cumple años? Una felicitación especial de aniversario, de cumpleaños, un autodespertador, un despertador camino a la escuela. Bueno, lo que tú gustes, te esperamos. 722-454-1021. Martes de karaoke, vamos con la segunda canción, ¿estamos listos? Yo digo la letra y tú la terminas cantando. Bueno, te digo un pedacito y dice manos más o menos así, que es parte del coro de una canción de una agrupación mexicana muy querida por todos y dice: y yo no sé cómo vivir si ya no puedo sacarla de aquí, que no daría por besarla, por abrazarla una vez más. Termina la canción. 722-454-1021. Va de nuevo. Y yo no sé cómo vivir si ya no puedo sacarla de aquí, que no daría por besarla, por abrazarla una vez más. ¿De quién es? Y termina la canción.

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1: Son las 8.
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6: Hola, soy Mateo. Le quiero dedicar esta canción a mi amigo que se llama Aidan. Gracias.
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Nathan, esta canción que les encanta escuchar camino a la escuela, I Like to Move It, aquí en Radio Disney. Ya son las 8 de la mañana con 4 minutos y en este momento tenemos una dinámica para que participes y le regales a mamá una sesión de fotos con Dulce Madrid Fotografía, que incluye 25 minutos de sesión, 15 fotos diferentes y un hermoso set rústico floral. 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

Se nos cantan en esta mañana donde tenemos saludos en tu conexión. Buenos días, me pueden mandar un saludo muy especial a todas las enfermeras del Hospital de Ginecología y Obstetricia del Hospital 221 del IMSS. ¡Claro! Saludos para todas las enfermeras y enfermeros. Hola, buenos días. Primero, bonito día lluvioso. Le puedes mandar saludos a mis hijos, Isabela, Tania y Emiliano, y a mi esposito, dice Sergio, que los amo con todo mi corazón. Saludos a toda esa hermosa familia. Y sí, días lluviosos, días nublados, pero ya está saliendo el solecito. Estamos a 11 grados, son las 8:17 y es martes de karaoke. Yo comienzo la canción y tú la terminas cantando. Es una canción de una agrupación mexicana, originarios de Baja California. Y la canción dice más o menos así. Vamos a cambiarle un poco. Era tan bella que su mirada todavía me quema. Como quisiera poderlo olvidar, pero se acerca y no lo puedo evitar. ¿Quién la canta? ¿Cómo va la canción? Termínala cantando en tu conexión. 722-454-1021. Venga, venga, yo sé que tú puedes. Jennifer López, Save Me.

Gracie. Son las 8:23 y tenemos dinámica para que le regales a mamá una sesión de fotos con nuestras amigas de Dulce Madrid Fotografía. Lo que tienes que hacer es mandarnos primero que nada tu R de paz, seguido de la frase ganadora que es: yo escucho el despertador de Radio Disney con Tan, o Tanitán, o Tania, Tani, ajá, Tania Rodríguez Mejía, no, no es cierto, como tú gustes llamarme, y te ganas esta sesión de fotos con nuestras amigas de Dulce Madrid Fotografía, que las puedes seguir en Instagram, Dulce Madrid Fotografía, o agendar tu propia sesión 722-181-9674. Te esperamos. También dice DJ Bebo que me pueden decir señora Tania. No es cierto. Vamos ahora con Taylor Swift, Elizabeth Taylor.

0: Es martes de mecánica aquí en el despertador de Radio Disney y más adelante consejos rápidos, consejos prácticos para cuidar tu auto. Aquí te los platicamos en Radio Disney 102.1. Ya volvemos, son las 8:33.
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1: Hola, ¿cómo están? Es martes de mecánica en el despertador de Radio Disney, no sin antes mandarle un abrazo y todo nuestro cariño a Xcaret López, que en estos momentos, bueno, no nos puede acompañar, pero estamos contigo a la distancia. Le mandamos un fuerte abrazo a nuestra mamá mecánica. Y el día de hoy tenemos consejos rápidos para cuidar tu auto. Nos vamos a ir por varios segmentos. Uno de ellos es el de limpieza. Recuerda limpiar los inyectores cada 6 meses, mantenerlo limpio, el interior, exterior y motor del vehículo. Otro aspecto importante es el aceite. El cambio de aceite cada 5,000 kilómetros o cada 3 meses y sintético cada 6 meses. Los frenos, no se te olvide revisar limpieza de frenos cada 3 meses y reparar sus frenos cada 18 meses. Si hablamos de la afinación, es cada 10,000 kilómetros o cada 6 meses. También no se te olvide revisar los niveles de radiador, batería, de hidráulico, diferencial, los focos, bandas, transmisión, frenos, direccionales, una checadita general. Cuidado, respetar especificaciones y seguir el manual de mantenimiento del fabricante, como nos lo ha dicho todos los martes Xcaret López. Vigilar los indicadores del panel de instrumentos. Y también tenemos tips, que es preferir aceite sintético, bujías de varios electrodos y que sean de platino, y utilizar gasolina premium. Estos son algunos datos generales, tips de mecánica, y recuerda que todos los martes los tenemos para ti aquí en el despertador de Radio Disney.
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0: Elena Rose con Ale, se llama Tutu Tutu, 20 para las 9 de la mañana. Tenemos dinámica de karaoke que pocos han adivinado de qué canción se trata. Por acá nos dicen, es la canción inolvidable de Rake. Es correcto, Princess, gracias, pero dila cantando, termínala cantando. Era tan bella, que su mirada todavía me quema. Como quisiera poder olvidar, pero se acerca y no lo puede evitar. Termínala cantando aquí en Radio Disney 102.1. Y ahora, sorpresa para Diana, de parte de Santi, que es su tía favorita, es su madrina, y hace unos días Diana se fue al concierto de BTS. Claro que sus sobrinos también forman parte del ARMY. Y están emocionados porque su tía logró este sueño. Santi, ¿qué canción le dedicas?
1: Hola, soy Santiago. Le dedico esta canción que se llama Swim a mi tía que es ARMY y fue al concierto de BTS. Bonito día.

0: un bloque musical, escuchamos a BTS, después a Hilary Duff y ahora a Ashley Simpson con Pieces of Me. 10 para las 9 y tenemos a la mamá ganadora de la sesión de fotos con Dulce Madrid Fotografía, que de verdad, corran en este momento a seguirlas en Instagram, Dulce Madrid Fotografía, y chequen su maravilloso trabajo. Tenías que mandarnos tu R de paz y además la frase ganadora, que es... ¿Cuál es, Nora?
1: Hola, Radio Disney. Yo escucho El Despertador de Radio Disney con Tan y Tan todas las mañanas.
0: ¿De verdad? ¿Me lo juras? ¡Gracias! Frase ganadora, tu mami va a disfrutar de una sesión de fotos. Se va a ver guapísima, las fotos padrísimas con Dulce Madrid Fotografía. Gracias a todos por participar. Mi nombre es Tani, en Instagram soy Tan Mejía. Y ahora llega Avril Lavigne con When You're Gone en El Despertador de Radio Disney.

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5: Son las 9.
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6: Radio Disney, el día de hoy quiero dedicarme un autodespertador para iniciar con toda la actitud de este día y quisiera que me pusieran la canción de Hasta la Raíz de Natalia Lafourcade. Gracias.

9:02, arrancando esta hora con Natalia Lafourcade y Hasta la Raíz para Yedid y en forma de autodespertador, porque le encanta Natalia Lafourcade y sobre todo esta canción. Buenos días, disfrútala, Yedid, y gracias por escuchar el despertador de Radio Disney 102.1. No te olvides de agendar uno para el próximo jueves y para mañana también y para el viernes y para todos los días. Podemos hacer feliz a tu persona favorita. 7:20.

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1: House Tour con Sabrina Carpenter aquí en Radio Disney 101. Gracias a los que participaron adivinando la canción, efectivamente es con Rake, se llama Inolvidable. Gracias por seguir aquí en el despertador de Radio Disney 101, ya a las 9:12. Sí tenemos un despertador para el señor Mauro Hernández, que hoy está cumpliendo 49 años. Pues muchísimas felicidades de parte de toda su familia, le deseamos lo mejor, un fuerte abrazo. Y pues a seguir disfrutando de la vida bonita.
2: Feliz cumpleaños, pa. Cada día estás más viejito. Doy gracias a Dios que tienes un año más con nosotros, que aún estamos todos completos, que este año esté lleno de mucha salud, mucho trabajo, mucha felicidad, que este año y los que siguen se sigan cumpliendo todas tus metas y deseos que anhelas tener.
3: Feliz cumpleaños. Solo te quiero desear que cumples muchos años más. Ya tenemos muchos años juntos con nuestros dos hijos, ya muy adolescentes, jovencitos. Que Dios te guarde siempre y al rato te vamos a festejar. Felicidades, mi hijito guapo.

Lady Gaga y Bruno Mars con Die With A Smile. ¡Qué romance! ¡Qué romántica! Aquí en Radio Disney 101, las 9:20. 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

0: Pambi Chao. Un estilo de vida feliz, nos canta Manuel Turizo y Maluma Baby. Y también te contamos que México Canta 2025 reunió más de 15,000 solicitudes, acumuló 11 millones de visualizaciones en medios públicos y plataformas digitales. Y el gobierno anunció que ya está abierto el registro para la edición 2026. 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G7 Noticias, te informamos lo bueno donde quiera que estés. Que tengas una excelente mañana de martes 12 de mayo. Felicidades a todos los cumpleañeros. Y escuchemos a Manuel Turizo y a Shakira con Vélez. Se llama Algo Tú.
1: Y

0: Hemos escuchado historias donde los fans terminan enamorándose del artista, pero ¿has escuchado que el cantante, el famoso, se enamore de un fan? Te vamos a contar esa historia regresando aquí en Radio Disney.
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Música de Alan Walker, se llama Getaway. 20 para las 10. Y hace unos minutos te preguntaba que si has escuchado historias de fans que se enamoran de los artistas, de los cantantes, pero ¿alguna vez has escuchado que un cantante se enamore de un fan? Oh my God, esto le pasó a Olivia Rodrigo, que en este momento es tendencia en redes sociales porque ofreció un concierto en Barcelona y ella tiene una participación en su concierto en donde, un acto más bien, donde camina entre el público, entre los pasillos ahí del recinto y pues está muy cerca de los fans, de los que asisten a su concierto. Hubo un momento que la pantalla, que las cámaras capturaron en donde va pasando entre el público y ¿sabes qué? Literal es amor a primera vista porque queda enamorada, queda ahí impactada ante la belleza, ante la guapura de un asistente, tal vez es uno de sus fans. Y pues ahí se ve, mira, la mirada no miente. Los ojos, chico, los ojos ahí relatan y delatan a Olivia Rodrigo que pues sí, le impactó la belleza de este chico, fue amor a primera vista y ahora en redes sociales están buscándolo. ¿Cómo se llama? ¿Quién es? ¿De dónde es? Redes sociales, por favor, y mira, tú dime si es mentira. Ahí te lo comparto en Instagram, @soytanmejia. El momento exacto donde Olivia Rodrigo va caminando entre el público, ve a este chico y literal le cambia completamente la mirada. ¿Tú qué opinas? Coméntame también en redes sociales, @soytanmejia. Y hablando de Olivia Rodrigo, vamos con lo más nuevo. Nos encanta, Olivia. Esto se llama Drop Dead. A las 9:40. Buenos días.

son las 9:49 y este mes festejamos todos los días a mamá con regalos. 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Y con esto te decimos gracias por escuchar El Despertador de Radio Disney. Soy Tania. En Instagram me encuentras como Soy Tan Mejía, que de hecho ya te compartí el chismecito de Olivia Rodrigo, donde es flechada por un fan, y agradezco a los nuevos seguidores. Hola, Jesús Santana, Mónica Pinrose, Araceli Enríquez, Coco Arbores, La Watermelon, gracias, arroba Soy Tan Mejía. Continúa disfrutando, la mejor música, la mejor programación, la tenemos nosotros, Radio Disney 102.1 Toluca, y cerremos este programa con Calvin Harris, esto es Release the Pressure, y sigamos en sintonía.

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9: Son las 10.
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10: ¿Me pueden complacer con la canción del The Fate of Ophelia de Taylor Swift? Por favor, excelente tarde.

0: hermosa voz de La Josa, se llama Evidencias. ¿Cómo están? Qué gusto poder acompañarles en este martes 12 de mayo. Mi nombre es Tania, para los que no me conocen, Tania, señora Tania. Y el señor Bebo.
1: DJ Bebo.
0: Está por acá recibiendo todos los mensajes y ya está agendando despertadores. 722-454-1021. Dinos, ¿a quién vamos a despertar mañana? Agéndalo hoy. Y escúchalo mañana en tu casa, camino a la escuela, camino al trabajo, en la oficina. Elige el horario entre las 6 y las 10, la canción, y no se te olvide grabar tu mensaje en nota de voz. Te esperamos. Ahora, de La Josa, vámonos con otro vocerrón. ¿Qué te parece el de Yuridia? Esto es Ya te olvidé. Vamos a cantar todas y todos. ¿Ok? 3, 2, 1.

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Ana Torroja y Este Man, Problemas de Conversación.

Es con Siddhartha, se llama Abrázame aquí en Radio Disney 102.1. Aún quedan espacios en el despertador de Radio Disney para que agendes uno el día de mañana, 13 de mayo. Un cumpleaños especial, una felicitación de aniversario, de excelentes calificaciones, de Spelling Bee, autodespertador, lo que tú gustes. Aquí puedes agendar un despertador con tu canción favorita. El número 722-454-1001. Escríbenos o pon la palabra despertador o quiero un despertador para mañana y nosotros te ayudamos con mucho gusto a que sea posible. Ahora sí, en Spiro con Die on This Hill.

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Jessy con Faith y Cambiaré, las 10:40. 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Y ahora Mau y Ricky con las flores.

0: Crazy con Olivia Dean, sonando aquí en Radio Disney 101. Y con esta canción te decimos adiós. Gracias por dejarnos acompañarte desde las 6. Y hasta este momento, ya en minutos llega Alex. Te quedas con su buena vibra. Te quedas bien acompañado del DJ Bebo. Yo soy Tania.
1: DJ Bebo.
0: Gracias, DJ. Y me encuentras en Instagram como Soy Tan Mejía. Y nos escuchamos mañana a las 6 de la mañana en el despertador de Radio Disney. Que tengas bonito martes. Cuídate mucho. Y sé feliz.

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18: Hola Radio Disney, mi nombre es Carly. Me gustaría pedir la canción de Sad Way de Charlie Puth. Gracias.

Muy, pero muy buenos días, mi querido Radio Disney. ¿Estás listo o no estás listo? ¿Preparado para lo que viene?

11 de la mañana ya, mi querido Radio Disney, muchas gracias. Desde muy temprano estás amaneciendo con toda la magia, junto con Tan, así es, DJ Bebo, y agradecer a la unidad 185, mano. Porque nos venimos bajando, obviamente, del champ, y le dijimos, qué buena estación traes, gracias por llevarnos a la estación. Y ahora sí, el momento ha llegado. Tienes una misión muy importante, mi querido Radio Disney. 722-454-1021, para que nos mandes el triple de canciones. Nos digas tres de tus canciones favoritas, las cuales van a sonar en este día nublado, con calor raro pero extraño, segundo día de la semana. Y actives esto. ¿Por qué flojera? Nah, aquí nosotros listos para escuchar tu música favorita. Así que no se te olvide que mi nombre es Alex, triple de canciones, y Radio Disney, bebé, ya llega.

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0: México va a ser el triple de canciones que vamos a escuchar el día de hoy. Radio Disney, segundo día de la semana y la música favorita es de...
1: Hola Radio Disney, soy Diana y quisiera pedir un triple de canciones para seguir disfrutando este día en compañía de la familia. Quiero Los Fabulosos Cadillacs con Matador, Soda Estéreo de Música Ligera y de Enanitos Verdes, por favor. Gracias.
0: Gracias a ti, Dianita. Claro que sí, ¿cómo no? Bueno... Pues ahora te toca a ti calificarlo. 722-454-1021, mi querido RD, para que le pongas un pulgar arriba, pulgar abajo, recomendación, dato curioso, lo que a ti más te gusta, lo que te haga sentir, así es, Dos Mágica, tu conexión. 722-454-1021, gracias, Carol G. Pero el turno es para el matador. Los Fabulosos Cadillacs de Música Ligera y Tu Cárcel. ¿Cuánto tendré este triple? Disfrútalo y súbele. Sube. ¡Ey! ¡Ahí te voy! ¡Órale!

tú puedes calificarlo, puedes mandarlo, pero eso sí, martes y jueves, 722-454-1021 para escucharte y para poner tu música favorita. Es el 1021 poniendo lo que más te gusta. Que mira, de mi querida Denita, tenemos calificación de Memo, tenemos calificación de Gabo, tenemos calificación de Ernesto, Nayeli, gracias Lili, y de todas las personas que lo disfrutan, así que no se te olvide, martes y jueves, y el jueves es más especial, ¿eh? Ahora, Bruno Mars con I Just Might para seguir disfrutando de la buena música que tenemos en el 102.1.

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6: 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Son las 12.
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1: No, es no, no, no es gracioso no tener locutor. Así que ya llegamos, nena. ¿Qué tranza, Carranza? ¿Qué papitas? O como dicen, buenas, buenas. No sé cómo fue, son 12:21, mi querido Radio Disney. Ya andamos recuperando la voz y lo mejor de todo, ya estamos de regreso. Pues es que, oigan, andábamos nosotros ahí limpiando, andábamos haciendo nosotros las conexiones, las deducciones. Pero bueno, ya estamos acá. Bueno, y te estarás preguntando, ya si es súper feo no tener locutor, ¿qué haríamos sin nuestro productor? ¿Por qué me estoy elevando? ¿Qué me está pasando? ¿Por qué me estoy elevando? ¡Ah!

0: esto iba a ser así, pues no, claro que no, mi querido Radio Disney. Nosotros ya estamos de regreso, ya estamos con, obviamente, el cinturón bien puesto para llevarte toda la emoción de este segundo día de la semana. Bueno, pues en el martes ya te las saben los paquetes de hilo. Nosotros queremos que platiques, que cantes y que, pues, obviamente, participes, porque pamba el que no participe, suelta la bomba, carnal.
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0: A ver, mi querido Radio Disney, ¿nos ayudas a adivinar de qué estamos hablando? 722-454-1021 Radio Disney, para que nos cantes. O sea, la dinámica es aquí la siguiente: si adivinas de qué canción estamos hablando, anímese y cántela en la parte en la que más te gusta, pero acá, pero cántala, ¿estamos de acuerdo? Bueno, 722-454-1021 para que nos digas, ¿sabes de qué canción estamos hablando?

0: ¿Ya la adivinaste? ¿Ya la adivinaste? Bueno, pues si ya te las sábanas, ya sabes, 722-454-1021. Cántanos y cuéntanos de qué canción estamos hablando en el 1021. Y ahora, vámonos con The Joe. ¿Qué te parece si ahora cambiamos a...
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2: Radio Disney, lo que estás disfrutando es a María. 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Y nosotros regresamos a comerciales.
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Es boida. Imagínate entrar en un hoyo negro. ¿Saldría alguien de un hoyo negro? Uno, dos, tres, cuatro, la hora. 12:34, mi querido Radio Disney. Y no se te olvide que nosotros estamos en el espacio. Es Alan Walker para recordarte que te andamos invitando a que nos cuentes y nos cantes de qué canción estamos hablando. ¿Tú sabes de qué canción estamos hablando cuando te ponemos a ver este cachillo?

0: Dicen que es así, algo más o menos. 12:34, Radio Disney, para recordarte que tú puedes cantarnos y contarnos. Si ya adivinaste la canción, no pasa nada. También nos puedes decir, oye, esta es la canción de esta y es esta. Estás invitado. Pero pues obvio que nos cantes un cachillo de esa canción. Porque como te puedes dar cuenta, nosotros ya no tenemos voz, pero estamos recuperándola con tus cantos. Y también en el Canta y Cuéntanos, invitándote, porque si tú tienes una propuesta de una canción, también lo puedes hacer, ¿eh? 722-454-1021 para que ahora ya nos pusimos los zapatos, nos pusimos los jeans y la camisa. ¿Qué es lo último que queda por hacer, Lu? Pues Runway.
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Radio Disney, ¿qué te pareció esta cancioncita? Es Dana. Y es que déjame decirte que a las 12:41 nosotros tenemos la nueva versión de nuestra querida Dana. ¿Cómo no? México canta 2025, Radio Disney reunió más de 15,000 solicitudes. Acumuló 11 millones de visualizaciones en medios públicos y plataformas digitales. Y es que el gobierno anunció que ya está abierto el registro para la edición 2026. ¿Cómo te puedes enterar de todo esto? 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Ahora, ¿cómo dice Dana? ¿Qué te parece si vamos con más beats? Pero el turno es para The Queen, Dua Lipa con Daniel Hall, Two Hearts. O sea, dos corazonzotes.

La canción es de la oreja de Van Gogh. Hola, Radio Disney. La canción es Rosas. Hola, Radio Disney. Hola, Brendita. La canción es la oreja de Van Gogh, Rosas. Claro que sí. Para este día nublado, no se te olvide que nosotros cantamos y contamos que es la oreja de Van Gogh. Disfrútala.

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17: ¿Qué onda, amigos de Radio Disney? Encantaría pedirles una rolita. Es la de Bad Angel de Anima y Lisa. Gracias.

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Radio Disney, a la 1:00 p.m. nosotros sabemos que tenemos que estar bien informados, tenemos que estar bien, pero bien informados para que podamos nosotros seguir con nuestra vida, en las noticias, lo importante, lo que se está hablando, lo que se está diciendo en las redes y en todo mundo. Dame ese micrófono, lo descubres en las notas RD. El doblez se esconde. ¡Oh! ¡Oh! ¡Estamos al aire! ¡Sí! ¡Claro que sí! Radio Disney, por favor, aplausos. Bienvenidos al famosísimo noticiero que te trae las noticias, obvio, más noticiosas y más informativas, y las que quieres saber en el día de hoy. No se te olvide que nosotros estamos muy felices de contar con nuestro noticiero y que en la producción también tendremos mucha información. ¿De qué estaremos hablando? ¡Del primer monje robot! ¿Cómo meditará? ¿Cerrará los ojos? Eso lo sabremos más adelante. Claro, a lo que la gente viene. Boletos para el Tecate Emblema. Hablaremos sobre cómo ahorrar, qué gastos puedes hacer y lo mejor de todo, no generar gastos hormiga. La información de ESPN siempre a la mano, ya te la saben los paquetes Dilo. Tendremos también el nuevo trailer de Lego Batman y lo que viene con este videojuego, entre muchas otras cosas más. Así que prepárate, ponte cómodo. Claro que estamos elegantes y de corbata para llevarte las noticias que más te gustan. Pues, ¿qué pensábamos? ¿Que no éramos profesionales? Esas, déjaselas a las invitaciones. Nosotros sabemos cómo divertirte, cómo informarte y cómo llevarte la música que tanto te gusta. Entretenimiento premium, papá. O bueno, no es premium, porque el premium ya es básico. Esto es Platinum Deluxe Edition, como en el Xbox.

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no! Lo siento. ¡El cielo se cae! ¡El cielo se cae! ¿Qué dijo? ¡Fu, ba, bu, se, bu, bu, bu, desventua! Eso no fue lo que dijo. Lo que dijo fue pi es igual a 3.1416. 1.18, mi querido Radio Disney, 1.18, y el cielo ya se está cayendo, así que... Además de entretenerte, hay que informarte. Eso es un aviso especial para cada una de las escuderías que están con nosotros. Ya inició la lluvia y tú puedes ser superhéroe o superheroína. Tu conexión.

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1: Así que por lo que más quieras, 722-454-1021 para que nos mandes tu reporte vial, en donde ya está empezando a llover, en donde ya está el semáforo descompuesto, en donde hay unos cráteres o baches que parecen cráteres, pero por lo que más quieras, maneja con cuidado. Maneja tranquilo, avisa si es que vas a llegar tarde, espejea, ocupa tus direccionales, por favor, y respeta al peatón, no lo mojes, ¿ok? Ahora sí, notas RD. Hombre, sí, oigan, somos radio y hay que respetar a cada una de las personas que viene manejando. Y es que déjame decirte que la primera noticia en las notas RD es una que va a tener a todos los orejas triangulares. Ya se fue. Y es que en Japón existe un monje robot llamado Mindar, considerado uno de los primeros robots creados para predicar enseñanzas budistas en un templo real. ¿Qué? Este androide, que estamos en el Mandaloriano, vive en el templo Kodaihi y fue diseñado para dar sermones sobre compasión, ego y paz interior. Literalmente un robot hablando de espiritualidad. Esto es lo más loco. Es que puede mover las manos, girar la cabeza y mirar a las personas. Y es que tiene cámara en sus ojos. Y hasta puede recitar sutras budistas frente a visitantes de todos los... ¡Ay, felicitante a todos los visitantes! Fue creado junto con científicos de la Universidad de Osaka y presentado oficialmente en el 19, pero ahora está de regreso. Los monjes del templo dijeron que no buscan reemplazar humanos, sino acercar a las nuevas generaciones a la espiritualidad usando tecnología. O sea, el futuro ya llegó y él viene meditando. Chiste. Pues déjenme decirle que hay una frase que dice paz para nuestro universo. Y después de ahí, Tony Stark no volvió a ser el mismo. Ultron apareció. Bueno, mientras Ultron y el monje robot aparecen, ¿qué te parece si tú te vas mejor al emblema? Ahí de seguro hay robots buenos. Y es que el 16 y el 17 de mayo vas a disfrutar del Tecate Emblema en el Autódromo de Hermanos Rodríguez. A artistas como Jonas Brothers, Louis Tomlinson, Kazoo, Los Frequencies, Gloria Trevi, Kenia Oz, Sarah Larson y Hash. Sí, Kenia Oz, la que participa con Mickey. Así que mantente pendiente con Tania, con Marina y con tu servilleta, el buen Alex, para que te lleves estos boletos, ¿entendido? Imagínate. 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

Así es, Radio Disney. No se te olvide que nosotros andamos escuchando la música que tanto te gusta. Y es el momento, junto con Human y nuestro Rainbow Man, para seguirte con las notas RD. Así es, y es que a la 1:33 nosotros tenemos que decirte: Radio Disney te ayuda. Y es que cuántas veces Radio Disney, ahí te va, ¿no te ha pasado que llega el viernes y dices: solamente voy a gastar bien poquito, pero es lunes y ya no sabes ni en qué se fue la lana o en dónde se fueron esos billetes? Bueno, pues aquí te va un mini plan para sobrevivir a los gastos del fin de semana sin dejar de divertirte, porque sabemos que se viene el Día del Maestro, o se viene también el Día de la Familia, como lo escuchaste ayer en el calendario RD. Entonces, pues bueno, lo bueno es poner un límite a Radio Disney. Aquí va el mini plan: poner un límite antes de salir, llevar el efectivo en vez de usar tanto la tarjeta, porque la tarjeta luego a veces como que nos hace el engaño. Comer antes de ir a las plazas o sí a las fiestas, porque el hambre también hace gastar muchísimo más. Organizar planes tranquilos: ver una peli, hacer un picnic, juegos o una reunión en casa también cuentan como un planazo. Lo que no está tan bueno es comprar por el puro antojito cada vez que se ve una promo, pedir aplicaciones de comida varias veces en un mismo fin de semana, gastar para no verte codo con los compadres o con las compadras y confiarte de que luego lo pago existe. Expertos en finanzas dicen que los pequeños gastos del fin de semana pueden convertirse en los famosos gastos fantasma. Esos que parecen insignificantes, pero al menos representan muchísima lana. Así que disfruta, ahorra, y si pueden ir juntos, esta es la clave: el gastar con intención y no por impulso. ¿Entendido? Bueno. Linkin Park, en The End. Mira, es Optimus Prime.

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0: Nuestra querida Olivia Rodrigo para el deporte mundial, nene.
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0: ¿Cómo, hijos? No, vámonos con la mejor información deportiva traída a ti a través de ESPN, ES Sports Center. Hazard, me gusta la idea de un regreso de Mourinho a Real Madrid. Y es que el exdelantero coincidió con el portugués en Chelsea, donde ganaron la Premier League en el 2015. Eden Hazard, el futbolista del Real Madrid, se mostró a favor de un potencial regreso de José Mourinho al club merengue a partir de la próxima temporada. Y es que la Casa Blanca tiene decidido prescindir de los servicios de Álvaro Arbeloa una vez que finalice la temporada, y distintas fuentes han confirmado a ESPN que Mourinho es uno de los principales candidatos de Florentino Pérez para asumir el cargo. De ahí nos vamos con la Major League Baseball, y es que Alec Thomas llega a los Dodgers después de que Diamondbacks lo colocara en su lista de transferibles el viernes pasado. Y es que Los Ángeles Dodgers adquirieron al jardinero Alec Thomas de los Arizona Diamondbacks a cambio de un prospecto jardinero, según anunciaron ambos equipos el martes. Thomas, quien fue puesto en la lista de transferibles por Arizona el viernes, le brinda a los Dodgers una opción de bateo zurdo y un buen defensor con velocidad para el jardín central. Aún puede ser enviado a las ligas menores. Y terminamos con el presidente de la NFLPA. Afirmó que los jugadores de la NFL desean las mismas superficies de alta calidad que la FIFA está instalando para el Mundial. ¡Canijos! Mientras los jugadores de la NFL observan cómo se instalan nuevos campos de césped natural en algunos de sus estadios para los próximos partidos de la Copa Mundial, esto solo refuerza su deseo de alejarse del césped artificial. 15 de los 30 estadios de la NFL utilizan algún tipo de césped artificial para los partidos de fútbol americano. Y en los últimos años, los jugadores han alzado la voz con mayor insistencia respecto a su deseo de jugar sobre césped natural. No nos copien.
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0: Y ahora, el mexicano Oliver Tree.

0: ¿Qué dijiste? Terminamos nuestras notas RD, es así, a la 1:55 déjame decirte la última noticia que está circulando en las redes, y es que Gotham acaba de entrar en modo Lego Epic, y es que Warner Brothers y TT Games soltaron el nuevo tráiler de Lego Batman Legacy of the Dark, que está buenísimo. Legacy of the Dark Knight. Y literalmente parece una carta de amor gigante a todo el universo de nuestro querido Batman. El avance mezcla acción, nostalgia y humor Lego, pero ahora con un tono más cinematográfico. Desde el origen de Bruce Wayne hasta persecuciones en el Batimóvil y peleas contra villanos clásicos como The Joker, Bane.
1: Oh, are you come to die?
0: Mr. Freeze y a Hiedra Venenosa también se le ve por ahí. Todo se siente muchísimo más grande que en los juegos anteriores. Y ojo, porque el detalle más comentado por los fanáticos es este. Usaron la canción Kiss from a Rose the Seal. Sí, la de Batman Forever. ¿Eso tú lo sabías, Lu?
2: Ah, sí.
0: Y obviamente que todos perdimos la cabeza. Fue cine absoluto. Además, también confirmaron que será un Gotham de mundo abierto, con referencias a pelis de Tim Burton, Nolan, caricaturas clásicas y hasta los juegos de Arkham. ¡Arkham! Básicamente, si alguna vez viste algo de Batman, probablemente haya un guiño escondido por ahí. Así que el fandom ya anda diciendo que no tiene derecho a verse tan bien para hacer un juego de Lego. Este juego llega el 22 de mayito, o sea, ya en 10 días. Para la Play 5... Para el Xbox Series One, la PC, la versión de Nintendo Switch 2, esa va a llegar mucho después, así que hay que esperar. Pero mientras...
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20: Para Disney, Paris y All de Bruno Mars. Me encanta esa canción, gracias.

Girl de Bruno Mars a las 2 de la tarde para decirte quiero tomar tu mano. Oh, y escuchaste la versión en español. Bruno Mars trata de no hacerle así toda la canción. La verdad es que suena muy bonita canción. 2 de la tarde ya, Radio Disney, para decirte que en la hora de la comida nosotros tenemos tema del cual platicar. Y es que el día de hoy te platicaremos sobre ese top 3 de los desayunos más raros según el país. Ya, si tú tienes un desayuno al cual hayas ido a diferentes países del mundo, pues bueno, lo puedes compartir. 722-454-1021 para que sigamos con la buena música. El turno es para Charlie XCX. 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Hace mucho que no ponemos esta rolita.

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0: Oigan, qué buena canción. Esa sí nos hizo bailar. Sideways. Oh, Sideways. Bueno, Radio Disney, no se te olvide que el día de hoy te estamos diciendo los desayunos más raros según el país que nosotros te digamos. Si tú tienes un desayuno súper raro acá bien extremo, bueno, pues lo puedes compartir al 722-454-1021. Ya lo sabes, ya te las saben las paquetes Nilo. A ver, vámonos con el puesto número 3. Viene de un lugar muy importante. Viene de Omaui. Otro más cerca, tería ser más serio. ¡Nani! Y en la delantera, Suzuki. En el medio, Shaolin. Así es, Radio Disney, viene de Japón. El pescado, la sopa y el arroz a las 7 de la mañana. Blah. Mientras aquí muchos apenas sobreviven con un cafecito, en los nipones, el desayuno tradicional parece comida completa. Incluye pescado asado, what? Sopa miso, arroz blanco, verduras encurtidas y huevito. El pescado más común es el salmón o la caballa. Dato interesante, el desayuno japonés está diseñado para dar energía constante y evitar el wahón. ¿El cuál? El wahón. El bajón. El bajón de azúcar de Disney, que puede provocar desayunos muy dulces. Japón tiene una de las tasas de obesidad más bajas del mundo y muchos especialistas creen que parte de eso viene de hábitos como desayunar comida balanceada en vez de ultra procesado, o sea, sacar el pescado desde el mar. Pero aquí no hay mar. Aquí el único mar que tenemos es mar brillante con las tardes brillantes. Así que ahora te toca a ti, 722-454-1021, para que nos digas si tú comes pescado, sopa o arroz a las 7 de la mañana. Yo comí arroz a las 9 de la mañana. Apa mi chao de Manuel Turizo.
1: ¡Qué rico, mi amor!

Chain. Ok, a Espa y Anderson Pan con el Swing Like the Boo Boo. Songs Like the Boo Boo. Es nada más. A las 2:30, Radio Disney, para recordarte que nosotros seguimos poniéndote los desayunitos. A ver, en el number two tenemos a nada más y nada menos que a Turquía, con el desayuno gigante como si fuera un banquete, así de gigante es. Y es que en Turquía, además de tener unos bellos paisajes, desayunar no es rápido en casi, es casi casi un ritual. La mesa puede incluir, ahí te va Radio Disney, aceitunas, pepino, tomate, miel, quesos, huevos, pan recién hecho, yogur, mermeladas y té negro y hasta incluso sonrisas va de paso. Todo se sirve al centro para compartir. Hay desayunos turcos que duran más de una hora. Existe una palabra especial para el desayuno turco. ¿Quieres saber cuál es la palabra turca para el desayuno? Significa, bueno no, la palabra es kavaldi, que literalmente significa antes del café. O sea, no, yo prefiero comer kavaldi antes del café. ¡Kavaldi! O sea, primero comes todo eso y luego ya viene el cafecito. Radio Disney 722-454-1021 para que te digamos los desayunos. 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Te amamos, Luz, y gracias por estar acá con nosotros. Provechito. Y ahora, ya que andamos invocando a la gente, esto es porque nuestra querida hermana, o sea, mi hermana, nos compró dos sobres para el mundial. Dos sobres para llenar. ¿Tú tienes sobres? ¿Quieres intercambiar? ¿Quieres conocernos? Hay que intercambiar estampas. Ahora, Jelly Munch. Esto es para ti, BTS. Y la única colaboración en donde Halsey canta Oh Mama My y le pagaron millones.

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Ahora vámonos a un tour. Welcome to my crib, te dice Sabrina Carpenter.

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Para decirte que eres el número uno. ¿Quieres el number one Radio Disney en este top 3? De nada más y nada menos que de desayunos extremos. Y el número uno es Islandia. En Islandia, Radio Disney, se pueden echar hasta un tiburón fermentado en la mañana. Sí, tiburón podrido. Uno de los desayunos tradicionales más impactantes incluye hakarl, carne de tiburón fermentada durante semanas o meses. ¿Por qué la fermentan? Porque el tiburón fresco es tóxico, necesita ese proceso para poder comerse. Y el olor es tan fuerte que mucha gente lo compara con amoníaco, productos de limpieza. What? Los islandeses, suelen acompañarlo con pan oscuro y una bebida fuerte para soportar el sabor. ¿Qué les pasa? Es que los chefs famosos y turistas se han ido a Oaxaca al probarlo por primera vez. Incluso hay videos de gente llorando del sabor, pero en Islandia es parte del orgullo cultural echarse un tiburón. No lo hagan, los tiburones son bonitos, son como dicen, los tiburones no son comida, son amigos. Así que no lo hagas. No te eches un tiburón. Mejor aviéntate una canción de Los Ángeles Azules y Belinda. Esto. ¿Qué le pasa a mi mente? Esta es la canción del Mundial. Bueno, una de las canciones que hicieron para el Mundial. Pero ¿cuál es la oficial?

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11: Hola Radio Disney, me gustaría que pusieran American Girl de Harry Styles, porfa.

0: en la ciudad de Toluca. Pero para eso tenemos a los reportes viales. Alerta vial. Está colapsada la vialidad del Prado del Mazo, con dirección de la Puerta Tolotzin hasta el PRI. Eso es lo que nos están informando en este preciso momento, ya que sucedió una carambola. Ok, hay que tener precauciones, por favor. Esto enfrente del Chedraui, y hay que tomar precauciones, porque según lo que nos comenta Clarilú, va a tardar mucho que vuelva la circulación normal. Tomen vías alternas, ya que toda la zona es un completo caos. Se los dijimos, hay que tomar precaución. Reporte de tránsito, mi querido Alex de María. Alfredo del Mazo, mira, nos está comentando también Mari, casi frente a cargar dirección López Portillo. No hay paso, está colapsado. Tomen vías alternas. ¿Sigue la situación por allá en Alfredo del Mazo, mi querido Radio Disney? Si es que tú andas por allá, por favor, coméntanos. Acá en la zona del centro ya está un poco más tupidita la lluvia, así que hay que tomar precauciones, aunque no se sienta el frío y aunque no se sienta, hay que tomar precauciones, ¿entendido? Bueno, Ale, tocallita.
1: Hola, Radio Disney, pues desde mi trabajo quiero compartirles un desayuno que se nos hizo, pues lo mismo todos los días, lo cual al final resulta cansado. Fue en Antioquia, Colombia, que todos los días desayunan su tinto con arepas, con huevo y arroz. La cosa es que para un día está muy bien, pero generalmente desayunan lo mismo. Y es cuando valoramos que acá en México comemos, desayunamos, cenamos bien rico y variado. Excelente martes nublado y de lluvia.
0: ¡Mua! Besitos, mi querida Ale. Tinto, ok, desde muy temprano son aventados, ¿eh? Así que no se te olvide que nosotros te andamos escuchando. Y ahora a las 3 de la tarde, para poderle entregar el turno a nuestra querida Mar Brillante. ¿En dónde está mi enfermera?
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0: Y es que el día de hoy es el Día Internacional de la Enfermería. Así que para nuestras y nuestros enferbabies, nuestros y nuestras enfermamis y papis, ¿tú te consideras una enfermami? Pues entonces ¡salúdanos! Saluda a tu enfermera favorita, a la persona de salud, a la que te está acompañando, a la que escucha Radio Disney. O también al enferbaby, al enfermami. Bueno, es que es enfermami y también sería enferpapi, ¿no? Pero pues son los dos enfermeros al final del día. Bueno, tu saludo al hospital, a ese grupo de enfermeros, a los que están estudiando, a los que te ayudaron alguna vez. 722-454-1021, 3 Corocho, Radio Disney. Y ahora el turno va para Endless Zone. The

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Y a las 3:24 no se te olvide que el día de hoy conmemoramos el Día Internacional de la Enfermería. Una fecha dedicada a reconocer a quienes literalmente sostienen hospitales, clínicas, emergencias, con vocación, paciencia y nervios de acero. Y es que esta celebración se realiza cada 12 de mayo en honor al nacimiento de Florence Nightingale, considerada la madre de la enfermería moderna. Durante la Guerra de Crimea se volvió famosa porque recorrió los hospitales por las noches con una lámpara para cuidar a los soldados heridos. Por eso también la llamaban la Dama de la Lámpara. Y es que gracias a sus estudios y registros, Florence ayudó a demostrar algo que hoy parece básico, pero en su época fue revolucionario. La higiene y limpieza en hospitales salva miles de vidas. Y ojo, porque la enfermería no solo significa inyecciones o tomar signos vitales. Hoy también participan en investigación, salud mental, atención comunitaria, rescates, terapia intensiva y hasta tecnología médica avanzada. Así que muchas veces son las primeras personas que te tranquilizan en uno de los peores momentos de tu vida. Los amamos, enfermeros, y los amamos, enfermeras. Gracias por ser únicos.

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3: Hola, hola. Te saluda Ale Cruz. El secretario de Relaciones Exteriores, Roberto Velasco, informó que la próxima semana la presidenta de la Comisión Europea, Ursula von der Leyen, sostendrá una reunión con la presidenta Sheinbaum para la firma del Acuerdo Global Modernizado y el Acuerdo Comercial Provisional entre México y la Unión Europea, mismos que fortalecerán el comercio y la relación bilateral. A un mes del inicio del Mundial, el Estadio de México, un destino futbolero, está listo para recibir a visitantes de todo el mundo. Por ello, se han mejorado vialidades clave como el Periférico Norte, Periférico Oriente y la Avenida Central. Esto para facilitar el acceso al Aeropuerto Internacional Felipe Ángeles y completar proyectos estratégicos como el Tren Interurbano El Insurgente y el Tren Suburbano.
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0: momento de irnos. Es momento de irnos, Radio Disney. Momento de decir adiós. No sin antes, obviamente, agradecerle a todas las personas que estuvieron acá con nosotros y en especial a ti. No se te olvide que te vas a quedar con todo el turno brillante de nuestra querida Mari y también del productor de productores. Y es que ya llegamos al final de este turno celebrando a quienes viven detrás, delante del micrófono. Las voces que comunican, las mentes que producen y, claro, las personas que convierten simples palabras en compañía, Radio Disney. ¿De quién estamos hablando? Hoy, no se te olvide. Y si tú nos estás escuchando, esto va para ti. En este día, querido comunicólogo y también locutor, productor y persona que trabaja en los medios, gran trabajo de producción. Abrazo enorme para nuestro productor, el buen Copalú. Que ya te las sábanas anda haciendo magia detrás de todo esto, porque sí, eso sí, si un buen programa no solo se escucha, también se construye. Así que nosotros apagamos los micros por ahora, pero la buena vibra se queda al aire porque llega el turno de nuestra querida Mar Brillante para seguir iluminando toda la frecuencia del 102.1. Así que gracias por acompañarnos y que siga sonando la radio que conecta historias, música y tu corazón con el nuestro. Felicidades, comunicólogo.
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0: Somos los mejores y quien diga lo contrario, pues.
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6: Son las 4.
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4:08 Radio Disney, ¿cómo andan? Bienvenidas y bienvenidos a las tardes más brillantes, nubladas y lluviosas en el 102.1. Mi nombre es Marina, un gusto saludarte. Gracias por dejarte acompañar hasta el momento del 102.1 con el despertador, con Alex. Y pues ya llegamos. De aquí hasta las 9 p.m. buena música. Hoy tendremos un regalito para todos nuestros runners, porque Disney Magic Run está a la vuelta de la esquina. Y si tú quieres correr en esta épica aventura con Toy Story, mucha atención para que puedas participar más adelante. Esos son los adelantos, las noticias que tenemos para ti. Pero también hoy es martes de triple de canciones. Amamos los martes de triple. Y los jueves ni se diga. Tres canciones que suenen a ti. Haznos la propuesta. Si tú eres nuevo, nueva y no sabes qué onda con el triple, bueno, aquí mandas una nota de voz a tu conexión con tres canciones que quieras escuchar. Si eres el ganador, esas tres rolitas suenan completitas especialmente para ti aquí en Radio Disney. Hola, soy Marina y yo sueno a... Yo diría que yo sueno a Taylor Swift, obviamente, a Anita. Vamos a variarle, que sea así como... Sí. Taylor Swift, Anita, y creo que en último lugar pondría... ¿qué será bueno? Algo de Sabrina Carpenter o de Chappell Roan. Nigiri, ¿tú suenas a 21 Pilots? ¿A quién? A Chayanne y a Imagine Dragons. Sí, 100%. ¿Tú a qué suenas? Manda tu nota de voz y participa en el triple de canciones de este martes. Por cierto, ya anda por acá el único inigualable Nigiri en la producción al aire de este espacio. Así que él va a comenzar a leerte y escucharte en tu conexión. Yo sueno a qué artistas o qué canciones. 722-454-1021. Instagram @soymarinabrillante. Ahora, Baby Rexha.

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0: Esto se llama Katharina con Martin Garrix a las 4:23 de la tarde, tarde brillante de martes, 12 de mayo 2026. El clima nublado, lluvioso, precaución, conductores, escuderías, si hay alguna zona con tráfico pesado, Isidro Favela, el centro. Recuerda compartirnos tu reporte vial a través de una nota de voz en tu conexión y formar parte de las escuderías del 102.1. Oigan, tenemos una muy buena noticia porque también hoy se va un acceso doble para el Festival Emblema. Así que mucha atención, es para el sábado, ¿verdad, querido Nigiri? Para el sábado 16 de mayo, así que atención, si tú quieres participar, más adelante te diremos cómo hacerle para poder estar allá en el Festival Emblema con tu acceso doble cortesía del 102.1. Pero regresamos a nuestro triple de canciones porque ya tenemos ganadora, y es que Ángeles nos trajo una propuesta que creo que reúne muy buenos sonidos, grandes artistas, agrupaciones y además una combinación español-inglés que me encantó y nos encantó en cabina. Ángeles, el micrófono del 102.1 es todo tuyo.
1: Hola Radio Disney, habla Ángeles Becerril. Me gustaría pedir un triple de canciones. Me gustaría que pudieras poner Human de The Killers, Amar de Cine de Hugh y Beauty and Abby de Justin Bieber. Te lo agradecería mucho. Gracias.
0: Nombre de 10, tu triple de canciones. Canciones, querida Ángeles, te mandamos un gran abrazo, mucho brillito para esta tarde de martes y los demás a calificar el triple en tu conexión. Sí, tú que nos estás escuchando en la oficina, en tu casa, en tu negocio, en tu auto, ¿cuánto le das al triple de Ángeles? Del 1 al 10, ¿te parece atinado? No tanto, más o menos, 8, 9, 10, 5 estrellas. ¿Cuántos corazoncitos le das al triple? Te esperamos en tu conexión.

0: Justin Bieber y Nicki Minaj cerrando el triplezazo de canciones de Ángeles, que yo la verdad le doy un 10 de 10. A mí me encantó escuchar Human de The Killers. Amo profundamente Amor de Cine de Umbe, que por cierto ya este viernes llega a Toluca en parte de su tour Dueño del Cielo. Va a estar acá en Toluca este viernes. ¡Qué maravilla! Que por cierto anunció su Instagram que también se va a presentar en muchos países y que está viviendo el verdadero sueño. Se va a presentar en Australia y en Nueva Zelanda. ¡Qué cosa! Hasta allá llega el talento y la energía de Umbe. Y por supuesto, cerrando con broche de oro, Justin Bieber con Beauty and Beat en el 102.1. Gracias, querida Ángeles, por este deleite de triple de canciones. Pero los demás, ¿cuánto le ponen?
1: Hola, hola, Radio Disney. Nos encantó. Le damos 10 de 10.
2: Hola, buenas tardes, aquí Eric de Escudería reportándome, la verdad, súper, súper bien, no, pero le pongo 1000 estrellas de 10, se la rifaron, todas me pusieron a bailar, muy buenas rolas, que tengan una excelente tarde, saluditos.
0: Bonita tarde, Eric, buena facturación. Hola, Adrián, ¿cuánto le pones?
3: Hola, Radio Disney, soy Adrián, y este triple de canciones me encantó mucho, me hicieron recordar muchas cosas increíbles que me han pasado, saludos.
0: Eso es lo padre de la música, recordar y revivir. Sara, en mensaje de texto que nos escucha allá en Metepec, le da un 10 de 10 estrellas porque ella es fan de Justin Bieber. ¡Qué bonito! Querida Sara, muchas gracias por escribirnos. ¿Y tú qué esperas? Mantente en contacto con Radio Disney porque se viene la oportunidad de que te vayas a ver en vivo a los Jonas Brothers. Sí, porque este sábado 16 de mayo llegan al Festival Emblema los Jonas Brothers, Louis Tomlinson, Lost Frequencies, Kazu y muchos artistas más. ¿Quieres estar ahí? Entonces atento porque más adelante tenemos acceso doble para ti. Dicho eso, te dejamos con Lisa y Bad Angel.

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es Potential con Somber. A las 4:46, lo que escuchas en Radio Disney Toluca. Feliz de poder acompañarte en este martes 12 de mayo. De aquí hasta las 9 de la noche, te recuerdo que se vienen muchas sorpresas, oportunidad de que te vayas a tus conciertos favoritos y también de que vayas a disfrutar de Disney Magic Run. Porque los tiempos pueden cambiar, pero los amigos, esos son para siempre. 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Atento aquí en cabina, más adelante tendremos para ti acceso para Disney Magic Run y también otras sorpresillas interesantes. Así que no le cambies del 102.1, también escúchanos en tu bocina inteligente, en la aplicación o desde el sitio web. No hay excusa, estamos en todas partes, en todos lados nos puedes escuchar y seguir disfrutando de esta tarde nublada en la ciudad de Toluca. ¿Qué se les antoja? ¿Un cafecito? Sí, podría ser. ¿O algo más frío? Igual se antoja como que algo fresco, ¿no? Una buena limonada, una buena naranjada para este frío, no caería nada mal. Que mucha gente ha escuchado eso, que entre más frío haga, se les antojan las bebidas frías en lugar de las calientes. A mí a veces, como que depende el tipo de frío que haga, ¿sabes? Siento que este frío, si es para tomar algo frío, algo fresco, y en diciembre sí, 100%, digan, el chocolate caliente y el café se agradecen. Bueno, dicho eso, nos vamos a escuchar a Bele, que, oigan, por cierto, va a dar un concierto en Acapulco. ¡Qué maravilla disfrutar el calorcito, la brisa del mar y Bele de fondo en vivo! ¡Uf, qué delicia! Lo escuchamos aquí en el 102.1 con No Tiene Sentido. Súbela a tu radio y, claro, repórtate en tu conexión. Baby.

0: the Rap junto a Daddy Yankee Joe, Music Station 066. ¿Qué sucede en el tráfico? ¿Qué está pasando, conductores? Manda tu reporte vial al 722-454-1021. Temperatura actualmente, tenemos 18 grados en la ciudad. Nos espera una mínima de 12 por la madrugada y probabilidad de lluvia de 5 o 6 de la tarde con un 30%. Así que ojito ahí. ¿Qué te parece si ahora te presentamos?
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0: Una canción que lo dijo David Bisbal, jamás pasará de moda. El clásico de Camilo Sesto, pero en la voz de David Bisbal. Vivir así es morir de amor.
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Pero claro que te ponemos a Blackpink con Go. Ahí la escuchamos aperturando las 5 de la tarde. 5:03 en el reloj. Martes 12 de mayo 2026. 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Síguenos en redes, @RadioDisneyMX, @SoyMarinaBrillante. Te dejamos con Shakira y Belé.

0: Ruleta rusa con Kenia Oz. 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

Elena Rose junto a Len, el 102.1. Recuerda que tenemos dinámica para el Festival Emblema. Si tú quieres participar, envía una nota de voz a tu conexión con tu R, más bien, no nota de voz, tu R de paz, y la palabra emblema, escrita la palabra emblema más tu R de paz. Luego nos pondremos en contacto contigo, vamos a elegir chats al azar para llamarte, así que mucha atención en el teléfono. Vamos a regresar la llamada, te haremos la llamada y tendremos ahí una dinámica que requiere mucha agilidad mental. Solo les puedo decir eso, ¿ok? Atención, para que puedan participar, los esperamos en el 722-454-1021. También sí, además de participar, quieres mandar tu saludito, reporte vial, contarnos desde dónde nos estás escuchando, eres 100% bienvenido a la familia de Radio Disney Toluca. 722-454-1021. 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Si quieres participar, muy atento, porque seguramente más adelante tendrás la oportunidad de participar por estas sesiones fotográficas para mamá. Ahora, Leonel García y Matiz con Hipotéticamente.

Gabriel en Treatment de Free Sky. ¿Pero quién es Free Sky? Bueno, nacida el 17 de octubre de 2009, tiene 16 años y conocida por representar al Reino Unido en Eurovisión Junior 2022. Nada más y nada menos. Ahí la escuchamos a las 5:28 de la tarde y ahora tenemos nuestra cápsula de... Cápsula de tecnología en esta tarde de martes, porque el popular blog de viajes y fotografía Capture the Atlas llevó a cabo su novena edición del concurso Milky Way Fotografía del Año. Esta competencia reúne impresionantes imágenes de cielos oscuros captados en diferentes partes del mundo. Y miren, vamos a platicar de algunas de las imágenes que participaron este año. El fotógrafo español Daniel Viñé García participó con My Perfect Night, una imagen tomada en Catamarca, Argentina, cerca de una región de la Punta Argentina, a la que solo se puede acceder en una camioneta 4x4, por cierto, lejos de cualquier contaminación lumínica. El resultado, una postal donde la galaxia parece literalmente envolver las montañas. Una cosa bellísima. Por su parte, Alvin Wu presentó una imagen en Nueva Zelanda durante noviembre, justo cuando las flores moradas alcanzan su mejor momento. Para esa toma utilizó un lente de ojo de pez, ese que se ve como redondito, creando un marco natural de flores alrededor del cielo nocturno y logrando una escena que parece, no bueno, salida de un sueño. También tenemos el trabajo del fotógrafo Uros Fink. Una fotografía tomada desde el gran telescopio en La Palma muestra una lluvia de meteoros iluminando el cielo como si fueran fuegos artificiales cósmicos. Una verdadera maravilla visual. Si quieres enterarte un poquito más de este tema, te invito a que me sigas en mis redes, @soymarinabrillante. Así nuestra cápsula de tecnología de esta tarde de martes. Seguimos buscando a nuestro ganador de acceso doble para el Festival Emblema. Y ustedes... síganse reportando con nosotros, 722-454-1021. Ella es Olivia Rodrigo.

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Pero qué combinación, las chicas de The Warning con Carin León. Se llama Love to be Love a las 5:42, Radio Disney. Recuerda mandarnos tu reporte vial, querido conductor. Si tú eres Uber, Didi, taxi, transporte público, nos vas sintonizando en tu unidad, estás atorado en el tráfico del centro o en Metepec, en Boulevard Aeropuerto, en Las Torres, en Toyocan, compártenos la info. Este es un grupo de apoyo y se va a nutrir con sus reportes, así que acá los esperamos. También si quieres saludar a tu base de taxis, a tus compañeros de escudería, acá te esperamos. 722-454-1021. Ahora tenemos información importante porque México Canta 2025 reunió más de 15,000 solicitudes. Acumuló 11 millones de visualizaciones en medios públicos y también en plataformas digitales. Y el gobierno anunció que ya está abierto el registro para la edición 2026. 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Te dejamos con Again, es de Dana en el 102.1.

0: con Fever Dream, 10 minutos para las 6 de la tarde. Ya casi salen de la aldea Godín, queridos amigos. Para todos los que nos escuchan en oficina, un besote. Y nos acompañan a hacer una línea directa para saber si ya tenemos ganador del Festival Emblema. Así que, a ver, marcamos.
1: ¿Bueno?
0: Hola, hola, de este lado Radio Disney. ¿A quién tenemos el gusto de saludar?
1: Hola Marina, ¿cómo estás? Habla Alexis Molina.
0: Alexis, qué gusto saludarte. ¿Desde dónde nos estás escuchando?
1: Justo estoy en Ciudad de México. Se alcanza a escuchar un poco la estación, pero yo feliz.
0: ¡Órale! Pues qué padre que te podamos acompañar en tu viaje. Querido Alexis, tenemos acceso doble para el Festival Emblema este sábado. ¿De ser ganador, a quién invitas?
1: Me voy con mi novia.
0: Ay, una cita romántica, me encanta. Además es un festival que van a disfrutar muchísimo. Alexis, te platico la dinámica. Se llama 15 segundos. Tienes 15 segundos exactos para decirme la mayor cantidad de cosas que hay, que existen o que están en algún espacio o en algún evento. Importante ser súper, hiper, mega rápido, ¿ok?
1: Ok.
0: Perfecto. Querido Alexis, tenemos 15 segundos en el cronómetro y te decimos, tenemos 15 segundos para que puedas decir la mayor cantidad de cosas que hay, que existen, que están en el circo.
1: Payasos, malabaristas, trapecistas, lona, butacas, palomitas, vendedores, la carpa del circo, tubos, ayudantes, pelotas, sombreros.
0: Y entonces, sonó la campana, querido Alexis, ¿pero qué crees?
1: Mande, Marinés.
0: Queremos decirte felicidades porque tú ya ganaste, Alexis.
1: Estamos aquí en Ciudad de México y aún aquí no pudimos.
0: ¡Qué bonito! Pues muchas felicidades, dile a tu novia cómo se llama.
1: Berenice.
0: Dile a Bere que este sábado va a disfrutar de tu mano la presentación en vivo de Jonas Brothers, Louis Tomlinson, Gazú, Los Frequencies y muchos artistas más. Así que muchísimas felicidades, te mandamos un gran abrazo y gracias por sintonizarnos. ¿Cuál es la mejor estación del mundo, Alexis? Dinos. Eso, muchas gracias, Alexis, cuídate mucho, nos escuchamos.
1: Gracias.

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5: Son las 6.
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7: Radio Disney, podrían poner Getaway de Alan Walker.